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Devin Tony. Esto, este cover a modo de smooth jazz. Lo escuchamos con esta canción original de Nelly, Dilemma. Canción original del año 2002. Esta vez en cover de Kevin Tony en smooth jazz. Esto es Café Club. Antes teníamos a La Muchacha con La Sentada, más música social. A todos ustedes, mil gracias por su compañía. Gracias por estar ahí con nosotros, por acompañarnos. 11 años que tiene ya Café Club, cumplidos también ya hoy. Llevamos 11 años mostrándole a la gente buena música, ayudándoles a descubrir y a ver más allá de la música comercial. Vámonos ahora con Kitka, esta vez con una canción búlgara, agrupación norteamericana, por cierto, de mujeres cantantes vocales, y esta vez las escuchamos con esto que se llama The Boyko Mariko. Mi búlgaro no funciona. 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

0: gracias.
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0: Oyentes, muy pero muy buenas noches para todos los oyentes de Radio Corriente o Corriente como tú. Hoy no tendremos Laura el vinilo, pero tenemos algo más lindo, más especial. Un especial a nuestras madres, a aquellos que la tienen aún con vida y a aquellos que ya no la tenemos, pero que siempre la llevamos en el corazón. A esta hora, con la dirección del señor Adrián. Con todo gusto, yo soy Gustavo Salazar.
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0: Dándole gracias a Dios por permitirme estar aquí con todos ustedes, llevando este gran especial del Día de Madres. Si Dios da vida y salud, nos vamos hasta las 12 de la noche. Solo canciones dedicadas a mamá, a ese ser que nos dio la vida, a ese ser tan grande y tan maravilloso, a ese ser que cuando abría la boca parecía Dios, porque todo lo que decía se cumplía. A ti, mamá, mil gracias, donde quiera que estés. Vamos con buena música. Laura Pausini llega con Lo Siento. Diego Torres, tal vez. Sandy Papo, madre. Antes, a todas las madrecitas queridas y hermosas, mil gracias te doy. Jason Jiménez.

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1: Seguimos en este especial a esta hora de la noche aquí en Radio Corriente. Esta canción de Laura Pausini tiene una letra muy linda, canción que es bastante sentimental, le hace poner a uno los pelos de punta. Vamos, saludo a todos nuestros oyentes que están por aquí. El Iluminado, gracias por darnos luz. El Cáucaso de la Tormenta. Saludos, saludos para nuestro director. Hombre, y que suene la copa, patrón. No la tengo aquí, hombre, la copa. Gracielita, saludos. La Patita Lea. Nahue, saludos, patrón. Anwin, Grandstar 25. La Princesa del Rock. La Patita Shirley. Oso Tierno. Arley. Saludos para Jere25. Saludos, patrón. Qué bueno que estés por allá disfrutando. Hoy en este especial que hacemos al ser más querido y más hermoso que Dios nos ha podido regalar. A usted que la tiene, abrázela. Dígale cuánto la quiere y cuánto la ama. Porque hoy estamos aquí. Mañana quién sabe en dónde. Y mamá, solo hay una. Vamos con más música. Pimpinela, querida amiga. Vamos con Vicente Fernández. Perdón, madrecita. Billy Fontoni. Manos. Manos adoradas. Este es el especial. A esta hora, aquí en Radio Corriente. Especial a las madres.
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1: Continuamos en este especial, especial de Madrecitas, especial con música para ellas, porque sabemos que el Día de la Madre es todos los días, pero hoy es el día que se conmemora, esta fecha tan especial. Saludamos a esta hora de la noche, si esto por aquí me deja mirar, DJ Tito, saludos para usted, Gracielita, y por supuesto para todos los oyentes que esta hora se siguen conectando con nosotros. Vamos con una tandita de cuatro canciones, canciones que definitivamente llegan al corazón. Y qué bueno dedicarle un mensaje a esa mamá. Quienes quieran dejar un mensaje para que lo pasemos al aire, solo déjenme un mensaje oído a este número. +57 si usted se encuentra fuera de Colombia. 300-411-9797. Muy fácil. 300-300-411-411-9797. Ahí estamos, pues. Vamos a con una tanda de cuatro. Tercer Cielo, una canción para mi mamá. Aventura, amor de madre. Antonio Cartagena llega con Madre. Pero antes, Carmencita Lara, Cabellitos de mi madre. Este es el especial aquí en Radio Corriente.
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0: Y ya se nos fue la primera hora del programa. Definitivamente el tiempo corre bastante. Vamos hasta las 12 con esas canciones, a ese ser tan lindo que Dios nos regaló. Saludamos a Aleja 25 que llega por aquí. Gracias por estar aquí con nosotros, la princesa del rock. Saludos. Jennifer, saludos para ti también. El brillante DJ Tito, Gracielita, Jere 25, Arley, saludos. Grenstar 25, Anduin, el patito Nahue, la patita Lea. Saludos para nuestro director, el Cáucaso de la Tormenta, el Iluminado, y por supuesto, para todos los oyentes que por aquí me reportan. Evelyn, saluditos para ti, que hasta ahora estás disfrutando de este especial aquí en Radio Ocurrente.
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0: Vamos con buena música. A los que les gusta tomar, no tomen solos, compartan. Vamos con otra tanda de buena música. Julio Jaramillo, Madrecita Ideal. Qué buena canción. Los Tigres del Norte, Amor de Madre. Los Nocheros, Mamá, Mamá. Este es el especial aquí en Radio Corriente.
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0: esta hora seguimos en este especial, especial que se celebra en Colombia, en Chile, en Estados Unidos, en Ecuador, en Perú. En fin, no recuerdo los otros países donde se celebra hoy el Día de la Madre, segundo domingo de mayo. Y hasta ahora hacemos este programa con canciones que le cantan a la mamá. Saludos a quienes están allá en casita, relajados, juiciositos, escuchando esta buena música, esta serenata a las madres aquí en Radio Ocurrente.
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0: Seguimos con buena música. Y a veces no valoramos lo que tenemos a nuestro lado, y cuando ellas ya no están, decimos, ay mamá. Aquí vienen canciones que nos hacen recordar a aquellas madrecitas que ya no están. Esta tandita, muy triste, pero con canciones muy buenas. Llegan los relicarios, era mi madre. Vamos a escuchar al grupo Miramar, a mi madre. Antes, la canción de Héctor Lavoe, El retrato de mamá. Esa radio corriente y especial hacia las madres, especial de las madres aquí hasta hora de la noche.

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1: Definitivamente, qué buenas canciones a esta hora de la noche. Son las 10 y 28, ya casi vamos en la mitad del programa. Saludos a Charlie, que hasta ahora llega a nuestra sintonía. Saludos para el osito, Trueno Blanco, el tigre que deja huellas. Y por supuesto para todos los que están hasta ahora en Radio Corriente.suaris.space. Saludos.
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1: Vamos con una tanda de cuatro canciones para seguir en este especial Canciones Dedicadas a las Madres. Una saicita, Liner, con una buena canción, ¿Cómo te pago? Vamos a escuchar a Johnny Rivera, Es mi madre. Antonio Aguilar, Por el amor a mi madre. Y Rafael Orozco, Canción para mi madre. Seguimos en este especial aquí en Radio Ocurrente. Ocurrente como tú.
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1: Seguimos a esta hora de la noche, son las 10:43 y hasta ahora seguimos aquí en esta su emisora.
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1: Saludando a todos nuestros oyentes. Eso, qué maravilla, hagan bulla, que hasta ahora estamos disfrutando de buena música. Música en homenaje a nuestras queridas madrecitas. Saludos a todas las mamás que nos están oyendo. Saludos. Qué rico que estén con nosotros a esta hora de la noche. Y a los que ya no están, donde quiera que estén, saluditos. Vamos con una tanda de tres. El charrito negro. Las madres nunca mueren. Sion y Lennox llegan con Perdóname. Una canción de un género urbano, pero que realmente tiene una letra bastante bonita. Marco Antonio Solís. Te amo, mamá. Ese es el especial aquí en Radio Ocurrente.
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2: Son las 10 de la noche, 55 minutos, 10:55, ya casi 2 horas del especial. Solo resta 1 hora 5 minutos para que usted siga disfrutando con estas bellas melodías que le cantan a la mamá. Saludos a quienes recién se unen, saludos a Evelyn, que por allí sigue escuchando. Sadiel, saludos, hombre y caballero. Gala, a ver, María, hombre, Gala, saludos. Y por supuesto para todos los oyentes que nos escuchan por medio de nuestra página radiocorrente.usuarios.space.
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2: Si usted quiere enviar un mensaje, vea, mire, apunte 300 411 9797. Vea, hey Tao, quiero dejarle un mensaje a mi mamá que hasta ahora está escuchando. Deje eso, lo que aquí lo pasamos al aire. Vamos con más música. De atrás para adelante, Los Visconti, Mama Vieja, canción sota. Los Breadcast con Lágrimas de una Madre. Pero antes, una canción que yo creo que es la que más conocen a nivel mundial, bueno, a nivel nacional e internacional, con un artista que creo que es de Chile, Leo Dan, A la Sombra de mi Mamá. Y suena hasta ahora en este especial del Día de las Madres.
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1: Por aquí un oyente me corrige, me dice que Leodán es argentino. Listo, sí, señorita. Nació en 1942. Leodán, argentino. Bueno, y a esta hora vamos con más música, porque ya enseguida venimos con más saludos a quienes estén por ahí disfrutando de la buena música. Vamos con Carlos Rivera, eres tú. Por ahí veo a Julio Jaramillo con los versos para mi madre. Pero antes, aquí llega Joan Sebastián, adornadita con canas. Este es el especial aquí en Radio Ocurrente, Ocurrente como tú.
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0: Este es el especial de las madres en Radio Corriente. Una rondita de saludos a esta hora para nuestros oyentes que están ahí fielmente desde que iniciamos programa. El iluminado, saludos, y ya conectado. El Cáucaso de la Tormenta, la Patita Lea. Patita Lea, saludos para ti. Nahue, patrón, tomate el hombre. Anduin, Grandstar 25, saludos para ti. Arley, Jere 25, DJ Tito. Tito, ¿qué es lo que hay, pues? El brillante, la princesa del rock. Reparta, pues, Roncito mío. Reparta la tanda, no mentira, eso no yo. Alejita 25, el tigre que deja huellas. Trueno Blanco, la Patita Shirley, Fred Arley, Sadiel, saludos. Hansel, saludos para todos ustedes. Evelyn, que nos escucha hasta ahora por la página. Para nuestro director que sigue por allá sintonizando nuestra radio, saludos. Vamos con más música, que es lo que a ustedes les gusta y en este gran especial que poco se escucha. El Palito Ortega, se parece a mi mamá, sí señor. Ismael Miranda, madre. Los Pamperos, madre el corazón. Y este es el especial en Radio Corriente.
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0: Señoras y señores, son las 11:30, solo quedan 30 minutos ya de especial en esta noche. Noche del 10 de mayo del 2026, esto va volando. Ya viene el 11, mejor dicho, se parte el mes y esto se va así. Saludamos a todos nuestros oyentes que siguen por ahí conectados con nosotros. Aquellos que están ahí, recuerden que si quieren escuchar, dejar un mensaje, 300-411-9797. Saludos a todos aquellos que están ahí. Vamos a ver por aquí. Por aquí me reporta Nelson Arboleda. Saludos, hombre, qué bueno que estés por ahí disfrutando con nosotros. Recuerden que ya en 8 días ya normalizamos la programación con la hora del vinilo. Por ahora, los invito para que escuchemos más música. Los Relicarios, Madre Solo Hay Una, de esas canciones icónicas que siempre suenan mucho. José Luis Perales, La Madre, otra canción icónica que suena mucho. Y antes vamos a escuchar un vallenato que definitivamente es un vallenato que desde que salió en el año 1993 sigue sonando año tras año. Aquí llegan los Diablitos con Los Caminos de la Vida. Este es el especial aquí en Radio Ocurrente.
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1: Madre, solo hay una madre. Se escribe con 5 letras. Qué buena canción está ahora sonando aquí en Radio Corriente. Saludos a los que llegan, a los que siguen ahí conectados con nosotros. Que bueno, vamos llegando ya casi a la parte final. Todavía no despedimos. Vamos con más música antes de que nos coja la noche. Antonio Aguilar, adiós madre querida. Los legendarios, una flor para mi madre. Y los golpes, la pobre mía. Hasta ahora llevándote el especial de canciones dedicadas a mamá.
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2: Definitivamente, mis queridos oyentes, lo bueno no dura. Ya vamos llegando al final de este programa, de este especial con canciones dedicadas a la mamá, la madrecita, ese ser que nos ha dado la vida. Esto es poco para todo lo que ellas se merecen. A esta hora, con la dirección del señor Adrián Malagón, con mucho gusto, con la dirección de mi Dios Padre Todopoderoso, al aire hasta ahora.
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2: Dándole gracias a Dios por permitirme estar aquí con todos ustedes compartiendo y, por supuesto, programando esta buena música.
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2: La invitación para que el próximo domingo me acompañen en la hora del vinilo. Recuerden que Radio Ocurrente tiene las mejores canciones. Programación variada para el gusto de todos. Me despido con tres canciones. Vamos a escuchar a Camilo VI, Madre. A mi madre, Arely Senao. Y luego vamos a escuchar a Metallica con una canción que también hicieron a las madres. Este es el especial aquí en Radio Ocurrente. A todos ustedes, mil y mil gracias. Dios los bendiga.
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La temperatura actual 90 grados, es una noche bonita para sacar ese calorcito a pasear. No te quedes en casa apagando tu propio fuego. Sal y busca a alguien con quien refrescarte. Hablando de algo fresco, vamos a tocar el nuevo exitazo de Paulina Rubio, Me Quema. Bébete sorbo a sorbo el champán de la vida, pero cuidado, elige bien con quién quieres descorchar la botella. El fuego.

Estoy seguro que sin el amor nadie puede vivir. El amor es fuente de energía para el ser humano. Y sé que hay mucha gente que se le quita el derecho de amar y ser amados solamente porque tiene una condición sexual distinta a la mayoría. El amor es solo un nexo, señores, que une a la gente. Así que stop a la homofobia. Y no importa si sea rosa o clavel, lo importante es el amor.

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Ahora sí, señoras y señores, bienvenidos a una nueva edición de La Mañana de la Radio. Como siempre aquí, en tu emisora de radio, como siempre, tu servidor, Jesús Galeto, operación técnica puesta al aire, locución, y quien les da la bienvenida, como todos los días, edición de lunes. Como siempre, estamos saliendo a través de nuestras diferentes emisoras de radio. Radio Creativa Play desde Salto, República Oriental del Uruguay.

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mientras escuchamos a El Polaco con su tema Me Acostumbré. Estábamos escuchando a la cuña del pueblo digital.uy, quien como

seguimos con música. Estamos escuchando a agrupación Marilyn con su Florcita. Dios mío, qué cumbia y qué historia triste. Dios mío, si me preguntan, esta cumbia está para poner en un funeral.

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2: 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En tanto que en el año 1904 nace Salvador Dalí, pintor español. 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

0: Sobre el brote de antivirus en el crucero MV Ondius, que echó el ancla frente a las Islas Canarias, este lunes está previsto que concluya la repatriación de los viajeros tras una primera operación este domingo en la que se evacuaron más de 90 personas. En las últimas horas, Francia ha confirmado un positivo, una mujer ya repatriada que está en estado crítico, y Estados Unidos otro. Recordemos que esta es la única variante del virus que se transmite de roedores a humanos y que se contagia también entre personas, con una tasa de mortalidad de aproximadamente el 40%. Para conocer los últimos detalles, tenemos en el estudio a Rafael Morán. Cuéntanos, Rafa, los últimos detalles.
1: Buenos días, Juana. La evacuación del crucero MV Ondius, que fondeó en Canarias con casos de antivirus, inició ayer con 94 personas evacuadas siguiendo un protocolo estricto. Se envió personal médico especializado en el manejo de riesgos de contagios con elementos de protección personal, por supuesto, como cubrebocas, y un traslado directo al aeropuerto para evitar cualquier contagio con la población de la isla de Tenerife. Un operativo complejo, ya que los pasajeros son de 23 nacionalidades distintas. Las últimas evacuaciones concluirán esta tarde de lunes con un vuelo hacia Australia, lo decías. La Organización Mundial de la Salud recuerda que este brote de antivirus no es comparable con el COVID, pero recomienda un seguimiento médico estrecho de los pasajeros. Hasta ahora, 3 de ellos fallecieron por el antivirus. 2 personas más dieron positivo desde su evacuación: un ciudadano estadounidense y una francesa, cuyo estado de salud se deterioró esta noche. Para los pasajeros que fueron repatriados de países como Francia, España, Estados Unidos, Reino Unido, impondrán una cuarentena estricta de 40 o 42 días. El seguimiento global de esta epidemia será fastidioso, concede un virólogo francés del Instituto Pasteur, debido al tiempo de incubación del antivirus, que puede alcanzar hasta 3 meses.
0: Muchas gracias, Rafa. Vamos ahora a otra de las grandes noticias de la jornada y de estos últimos meses: la guerra en Oriente Medio. Donald Trump dice que la propuesta de paz de Irán es totalmente inaceptable. Teherán habla de derechos legítimos y asegura que lo que pide es el fin de la guerra, el levantamiento del bloqueo estadounidense en el estrecho de Hormuz y la liberación de activos iraníes congelados en bancos extranjeros. Más de un mes después de ese acuerdo de alto el fuego, el 8 de abril, el conflicto no parece avanzar hacia un acuerdo. Jessica Brumek.
2: No hemos exigido ninguna concesión. Lo único que hemos exigido son los derechos legítimos de Irán. Así lo declaró el portavoz de la Cancillería iraní, Esmail Bakai, este lunes, defendiendo la respuesta que su país envió a los Estados Unidos a través de los mediadores pakistaníes este domingo. Respuesta que les valió un rechazo en mayúsculas por parte del presidente estadounidense Donald Trump desde su red social Truth Social. No me gusta, totalmente inaceptable, publicó el republicano. ¿Qué proponía Teherán? Que Washington se haga cargo de las reparaciones de guerra, la plena soberanía iraní sobre el estrecho de Hormuz y el fin de las sanciones y liberación de los activos iraníes embargados, según lo informó la televisión estatal iraní. Trump ha reiterado sus amenazas de reanudar los bombardeos a gran escala si Irán no acepta el acuerdo para reducir su programa nuclear y reabrir el estrecho de Hormuz, vía navegable clave para el flujo de petróleo, gas natural y fertilizantes.
0: Gracias, Jessica. Agregar además que Irán amenaza con responder contra cualquier despliegue francés o británico en Hormuz después de que ambos países anunciaran el envío de una misión para restablecer el tráfico marítimo en el estrecho. Esto cuando el portaaviones francés Charles de Gaulle tiene previsto llegar al Golfo este lunes. La jefa de la diplomacia europea, Kaya Kallas, se muestra reacia a la propuesta del presidente ruso, Vladimir Putin, de que sea el ex canciller alemán, Gerhard Schröder, quien ejerza de mediador en la guerra de Ucrania. Kallas señala que el ex canciller se ha mostrado próximo al Kremlin, aún después de dejar de ser el ministro de Exteriores. Corresponsal en Bruselas, Ana Lázaro.
3: Europa considera que el ex canciller alemán Gerhard Schröder estaría lejos de ser un negociador imparcial. La jefa de la diplomacia europea, Kaya Kallas, ha declarado esta mañana que no le parece una idea sensata. En su opinión, si el presidente ruso ha mencionado su nombre es porque sabe que estaría sentado a ambos lados de la mesa de negociación. En Bruselas, la propuesta de Vladimir Putin resta incluso credibilidad a su afirmación de que el conflicto en Ucrania estaría llegando a su fin. Las dudas sobre Schröder derivan del papel que jugó en varias empresas energéticas rusas. No solo fue uno de los defensores del gaseoducto Nord Stream 2, que habría hecho a Alemania y también a Europa extremadamente dependientes de la energía rusa. También fue nombrado consejero de administración de la petrolera rusa Rosneft. La jefa de la diplomacia europea también ha lamentado hoy el cinismo del presidente ruso, afirmando que pidió una tregua para poder celebrar un desfile militar en Moscú mientras seguía atacando Ucrania. Ana Lázaro desde Bruselas para Radio Francia Internacional.
0: Seguimos hablando de Ucrania, donde la presión militar rusa se estrecha alrededor de las ciudades de Kramatorsk y Sloviansk. Tras la caída de Pokrovsk en enero pasado, las fuerzas ucranianas se preparan para defender el último gran bastión estratégico del Donbass, una zona urbana donde todavía viven unos 100.000 civiles, hoy expuestos a los drones kamikaze y a la intensificación de los bombardeos. La vida cotidiana allí se ha vuelto insoportable y empuja a estos habitantes hacia un exilio incierto. La primera etapa de esas evacuaciones es el centro de acogida de Lozova, un gimnasio situado unos 90 kilómetros del frente, a donde viajó nuestro corresponsal Lucas Lazo.
4: Los minibuses llegan uno tras otro, a bordo familias y también muchas personas mayores bajan con los brazos cargados de bolsas donde han metido a toda prisa lo indispensable para sobrevivir unos días. Los recibe Alisa, responsable del centro humanitario.
5: Desde hace un mes llegan unas 250 personas cada día. Sí, es mucho. Es por la intensificación de los bombardeos. La línea del frente se acerca, así que la gente evacúa las zonas peligrosas y se desplaza hacia regiones más seguras.
4: En el primer piso, Dimitri, de 21 años, acomoda una cama plegable para pasar la noche. Siguió a su familia y por segunda vez dejó atrás a sus amigos y sus sueños de hacer música.
6: Sí, es triste, porque en 2022, la primera vez, todo el mundo todavía esperaba que la paz volviera rápido, pero lamentablemente no fue así. Ahora da angustia porque no sabemos realmente a dónde vamos. Pero para mi abuela es peor. Ella vivió toda su vida en Kramatorsk. Para ella, emocionalmente, es mucho más duro.
4: Valeria, la abuela, se negaba a irse. Dice que se había acostumbrado al estruendo diario de las explosiones.
7: Honestamente, fueron ellos quienes decidieron y me trajeron con ellos, ¿entiende? Cerca de su casa caían bombas, muy cerca, justo al lado, en el patio, y tuvieron miedo. También tuvieron miedo de dejarme sola, así que tuve que irme. Pero yo no quería.
4: Pese a las circunstancias y pese a haber dejado su casa contra su voluntad, Valeria sonríe ampliamente. Vamos a volver y vamos a brindar por la victoria, quiere creer la abuela. Lucas Lazo, Lozova, RFI.
0: Pasamos ahora a la actualidad en América Latina. En Colombia se despliega estos días la misión de 150 observadores electorales de la Unión Europea de cara a las elecciones presidenciales del próximo 31 de mayo. Velarán para que la campaña pueda hacerse en las mejores condiciones en medio de una ola de violencia por parte de grupos armados que tratan de influir en el proceso electoral. Es un informe de Raquel Villaécija.
8: En las últimas semanas, los grupos armados colombianos han desatado una campaña de terror con ataques en los que han muerto una veintena de personas, entre ellas civiles, líderes locales o periodistas, según denuncia la misión de observadores electorales de la Unión Europea en Colombia. Esta extorsión es una forma de ejercer el control territorial de cara a las elecciones, sobre todo en las zonas rurales y poco pobladas del país, como explica José Antonio Gabriel, jefe adjunto de la misión.
9: Por desgracia, la violencia está presente en las elecciones colombianas desde hace décadas. No es un fenómeno de este proceso, ni del anterior, ni del anterior. En ese sentido, es indudable que tiene un impacto. Tiene un impacto porque en algunas zonas del país una multiplicidad de grupos armados, muchos de distinto origen, de distinta genealogía, y que básicamente hoy están centrados en la explotación de tráficos ilegales, la droga, la extorsión, la minería ilegal del oro, muy importante, pues ejercen control territorial en mayor o menor medida en territorios poco poblados, rurales del país. En ese sentido, naturalmente, eso impacta en las elecciones.
8: No solo tratan de influir en la libertad de voto de la población, sino que se impide a los candidatos hacer campaña libremente en las zonas más aisladas.
9: Más que hacia la presión sobre en qué medida ejercer el voto, sobre realmente ser un poco los dueños de que aquí se vota, aquí se puede hacer campaña, aquí no se puede hacer campaña, es decir, alguna manera de escenificar el control social. Pero también es cierto que ha denunciado por actores políticos en todos los ámbitos del espectro político, es decir, de la derecha a la izquierda, pues que en algunos lugares no han tenido acceso a las comunidades para poder hacer campaña electoral libremente. Por desgracia, eso es algo que lleva pasando en Colombia desde hace muchísimo tiempo.
8: La violencia impacta en todos los ámbitos, sobre todo en las zonas donde están presentes estos grupos que ahora utilizan drones comerciales cargados de explosivos y operados a control remoto.
9: Que es un problema que desborda lo electoral. Es un problema basado, pues, evidentemente, en unas economías ilegales enormes y en unas, digamos, permanencias de actores armados que han ido transformando su identidad y su sentido con el paso del tiempo y que ahora, pues, simplemente son grupos dedicados a los tráficos ilícitos.
8: El presidente Gustavo Petro intentó sin éxito negociar con los guerrilleros disidentes de las FARC que han fortalecido sus filas en los últimos años. Iván Cepeda, su discípulo, parte como favorito en las encuestas.
0: Gracias, Raquel, por este informe. Y terminamos en Venezuela, donde muere otro preso político. Según la ONG Foro Penal, se trata del exconcejal José Manuel García Sabino, recluido desde el mes de febrero en el calabozo de la Policía Municipal de Anaco, en el estado de Anzoátegui. Este caso eleva a 20 las muertes de presos políticos en el país desde 2014. Y enseguida, después del informativo, hablaremos además de otro fallecimiento en este contexto, el de Víctor Quero Navas, que las autoridades venezolanas anunciaron la semana pasada, 9 meses después de que ocurriera. Como les decimos, con esta noticia ya terminamos el informativo.

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Y así llegamos al final de una nueva edición de La Mañana de la Radio. Se quedan con la mejor programación de su emisora de radio favorita en Radio Creativa Play. Ya llega Café Amigos Música con Barbie Torres, Mauro Hernández y Barbie Torres. Y en Radio Currente FM ya llega Mañana Musical con Johnny Pedroso. Su servidor, Jesús Galeto, operación técnica, puesta al aire, locución y quien les hizo compañía, les desea que tengan una excelente mañana. Hasta la próxima.

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1: Ay, niñas, qué bueno que es viernes, tenía rato de no salir. Pero lo bueno es que la vamos a pasar bien y vamos a disfrutar.
2: ¿Estás lista?
1: Sí.
2: Vamos, dale, vamos.

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Y con este excelente temazo de Selena Quintanilla comenzamos, señoras y señores. Buenos días, ¿cómo están? Sean todos bienvenidos a este su programa, El Lance de Mediodía, hoy lunes 11 de mayo del año 2026. Muchísimas gracias por su sintonía y por estar allí siempre pegados a la señal de la número 1 de Radio Ocurrente. Espero que estén a gusto con nuestra programación. Y por supuesto, para mí es un inmenso placer el poder acompañarlos. Mi nombre es Adrián Malagón Gil. Son las 11 de la mañana con 7 minutos. Hoy lunes, inicio de semana. Y bueno, estoy muy contento por estar acá con ustedes. Vamos a dar inicio de inmediato a esta nuestra programación de día lunes. Y primero voy a saludar a las personas que se encuentran amablemente sintonizándonos para acá. Saludos para Milu. Saludos para Gabriel. Saludos para Manuel. El saludo para Meli. Saludos para Gatito de Oz. Saludos para Checho. El saludo para Sofi. Un saludito para Fati. Y saludos para Marco ML, que por acá se acaba de conectar. Mi nombre es Adrián Malagón y esto es Radio Ocurrente, Ocurrente como tú. Espero que estén a gusto con nuestro contenido. Hoy uno de los días donde mayor programación hay para ustedes, así que los invito a quedarse y a que no se despeguen de nuestra sintonía a través de nuestra señal. Son las 11 de la mañana con 8 minutos. Escuchamos a Selena Quintanilla y esto que se llama Fotos y Recuerdos. Así iniciamos este programa.

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1: Aquí continuamos en Enlace de Mediodía. Muchas gracias a Miguel allí por tenerme la mesa un rato. Estamos por acá resolviendo algunos pendientes, pero seguimos con ustedes. Vamos a escuchar este tema que se llama Las Trovas del Ciego. 11 de la mañana con 58 minutos. Llegamos al final de nuestra primera hora.

12 del mediodía con 25 minutos. Saludamos a todas las personas que se encuentran conectadas a través de nuestra emisora. Esto es Enlace del Mediodía. Adrián Malagón Gil, quien te acompaña, y te recuerdo que nos puedes visitar en nuestra página web radiocurrente.usuarios.spay. Vamos a seguir escuchando buena música. Le toca el turno a Mac Caijero y este tema que se llama Debería Ser Yo.

Y bueno, mis queridos amigos, en esta parte del programa yo me comienzo a despedir. Les agradezco a todos por su fiel y consecuente sintonía. De mi parte, será hasta mañana, cuando nos escuchemos a las 11 con más de su programa Enlace Mediodía. Muchísimas gracias a Miguel por tenerme allí en la mesa. Si me está escuchando, de todas maneras ya le voy a dar la indicación por el privado para que coloque el tema apenas cerremos. Por lo pronto, yo los voy a dejar con un tema más y ya por hoy nos vamos a estar despidiendo. Muchas gracias a ustedes por su fiel y consecuente sintonía, por estar allí reportando, por pedir sus canciones. Mi nombre es Adrián Malagón y estoy muy contento de estarlos acompañando en este maravilloso espacio. Acá, en Radio Corriente, me voy a despedir un poco más temprano para poder hacer otras cosas. Y bueno, muchísimas gracias a ustedes por su sintonía. Nos vemos mañana. Esto fue Enlace del Mediodía por Radio Corriente. Escuchamos una canción más y nos vamos. Chao.

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Hola, hola, hola, se me escucha, me confirman. Creo que es en el F8, sí. ¿Cómo están? Bueno, pues hoy es un día súper... estamos inicio de semana, muchachos, ¿cómo están? Espero que se encuentren súper bien. Por aquí andamos haciendo controles. Aquí con radio ocurrente como tú. Vamos a saludar a la gente. Muchachos, no sé ni qué decir. Hace tiempo que no hago controles. A ver, vamos a ver quién está por aquí. A ver, vamos a saludar gente. LOL, casi guardo la mesa. A ver. Saludamos a Chocolate Here. Saludamos a Ailey. Saludamos a Trueno Blanco. Saludamos a Hey. Saludamos a Manuel Cortés. Saludamos a Ángel S. Saludamos a Checho LDS. LOL. Saludamos a Harmonicus Sonatur. Saludamos a Angelique Boyer. El Oso Manzanoso. Arceus. Ice Princess. Pat Finder. Y al botoncito de cancelar que siempre nos acompaña. Bueno, muchachos, vamos a seguir complaciendo a la gente acá con los temas que nos piden. Por acá nuestro director de Radio Corner nos pide un tema. Avisándole que me voy a tardar un poquito porque tengo dañado el Renova y el TCA. Pero bueno, de que lo encuentro, eso sí. Saludos también a la reina del triunvirato. ¿Qué es eso? Saludos igual. Pero nada, saludos también a los muchachos que están hablando acá de Perú, que se creó Laura Bozzo, que se creó el taco, que se crearon los tostados, que se crearon no sé qué cosa. Saludos chicos. Sigan hablando de Perú, que eso me genera contenido, muchachos, me genera contenido. A ver, ahora nos vamos con un tema de Bizarrap y J Balvin, la visa session. Sesión 62. Bueno, vamos con este tema hasta encontrar el tema que nos pidió por acá nuestro director de radio ocurrente. Saludos a las personas que se están uniendo. Y nada, ahorita vamos a escuchar.

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